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1: Put on your glasses.

0: por volver de ti. De primero.
1: ¡Ay, pero es que tomo yo! ¡Ay, no me
0: digas!
1: ¡Ay!
0: ¡Ay!
1: I got enough trouble with grandpa. I'm gonna finish this. Ow! And stop that singing! Ow!